0: hay un artista que escribió una canción para sincerarse. Y estamos hablando que es Carlos Rivera, que él nos cuenta un poquito, bueno, a través de una entrevista, él comentó por qué escribió esta canción. Así que vas a escuchar.
1: Paraíso, un jardín maravilloso, un cielo azul bellísimo, pero de repente te empiezan a aventar piedras y dices, oye, yo no he hecho nada malo, yo no molesto a nadie, yo no me meto con nadie, yo no hago nada más que hacer lo que amo en mi vida, que es cantar y tratar de hacer el bien con mi música, ¿no? Y luego te pega una piedra y te duele, y luego otras que ya no te duelen, ya te abren y ya te sangran, ¿me explico? Eso es lo que es difícil de manejar, más siendo una persona tan sensible, ¿no? Y tan...
2: humana, Carlos.
1: Sí, y tan humano, porque ahí es donde yo escribo sincerándome. Tú vas feliz.
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0: Por ahí estábamos escuchando a Soraya acá en Radio Momentos cantando En Dónde Estás. Y también ya vamos a escuchar las noticias más importantes al ser hoy martes 26 de mayo.
1: Hola, ¿qué tal, Paz? El saludo para vos y para todos los oyentes de Momentos 94.3. Les saluda Alejandro Meléndez, periodista de Noticias Monumental. Comentarles que hoy martes 26 de mayo entró a regir un ajuste de 5.43% en las tarifas de bus, en los pasajes que pagamos todos y todas. Esto entre los 5 y más de 300 colones que van a ajustarse estas tarifas, que ya se ajustaron desde la medianoche de hoy y que responde a lo que ha venido incrementando el diésel, producto del conflicto en Medio Oriente. En los últimos dos meses son casi 200 colones por litro que ha aumentado, y la Arecep le reconoció entonces a las empresas autobuseras este incremento mediante un ajuste por caso fortuito, que le llama la normativa que tiene que ver con lo relativo a la Intendencia de Energía de la Arecep. Esto también debe sopesarse a mediados de año, cuando la Intendencia de Energía vuelva a realizar una valoración. Parte de las informaciones que estamos desarrollando en nuestras emisiones a las 5:30 de la mañana, a las 11 de la mañana y a las 7 de la noche acá en Monumental. Regreso con vos, Paz, que tiene muchísimo más con los oyentes de Momentos 94.3. El saludo de los buenos días y que tengan un lindo martes.
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y Laura Pausini acá en Radio Momentos, donde ya te traigo excelentes noticias desde bien temprano, porque esto que te voy a contar es un pequeño adelanto de lo que vamos a vivir muy pronto, pero en vivo. Porque Ricardo Arjona se presenta en Costa Rica este 14 y 15 de agosto en el Estadio Nacional. Y obviamente acá en Radio Momentos te vamos a llevar a vivirlo bien de cerquita. 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Y obviamente para entrar en ambiente, para ir practicando, aprendiéndonos cada letra de todas sus canciones, nos vamos a quedar con Dime Que No, de Ricardo Arjona, en Radio Momentos.

Bueno, y estábamos cantando con Selena Gómez y Benny Blanco en Radio Momentos al ser las 7:51 de la mañana. 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Acá seguimos en sintonía cantando con las hermanas Hash, que esta vez también se trajeron a Nampa Básico. Todavía no, la cantamos en Radio Momentos.

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0: 8:07 de la mañana y te seguimos acompañando en Radio Momentos, donde, ok, sigue haciendo frío, la verdad es que sí, pero no te preocupes porque aquí la música nos pone a cantar, nos pone a bailar, nos pone también a recordar esos momentos con personas especiales y aparte, algo que nos encanta es poder saber de vos. Tus reportes de sintonía siempre son bienvenidos.
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2: Que la paz, que la pases muy bien. Todavía con este resfriado terrible. Un abrazo.
0: Bueno, que te recuperes súper pronto, Eve. Yo creo que ya lleva como una semana resfriada, pero no te preocupes que acá te vamos a estar acompañando y la música por lo menos nos hace sentirnos un poquito mejor. Un saludo para Alex Ortega, que también estaba por ahí solicitándonos el canal de WhatsApp. Así que bueno, mucha suerte en el sorteo que vas ahí a participar, que creo que es el del día del

padre. Así que yo que vos corro también a participar en todos estos sorteos que están en el canal de WhatsApp, mientras nos quedamos cantando con Ricky Martin, que nos viene a cantar Tiburones en Radio Momentos.

con los chicos de Rey que estábamos cantando Me Niego al ser las 8:20 de la mañana. Y también nos estamos preparando porque vamos a cantar, pero con dos artistas que llegan juntos al Estadio Nacional. 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

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Esta combinación entre Grupo Firme y Luis Alfonso en Radio Momentos, donde aparte de obviamente complacerte con tu música favorita, con tus artistas, acompañarte en cada mañana y en cada tarde, también te compartimos noticias exclusivas de tus artistas por medio de redes sociales. También por allá te compartimos un poco de humor. A veces es necesario, tal vez el trajín del día nos tiene como locos y decimos, no, necesito una pausa para tal vez salir un poco, ver información, reírme. Y en nuestras redes sociales vas a encontrar un poquito de todo. ¿Cómo nos encontrás? En TikTok y en Instagram como Radio Momentos Oficial CR. Y en Facebook como Radio Momentos 94.3 FM. Por allá estamos presentes en cada momento del día. Y obviamente pues pasándonosla súper bien. Hasta nos podés ver intentando bailar. Y digo intentando porque no nos sale tan bien. Pero bueno, por lo menos uno pasa el rato. Así que por allá te estamos esperando. Mientras Miriam Hernández nos viene a recordar que ya nos lo hemos dicho todo en Radio Momentos.

día nos estaban diciendo Shakira y BL acá en Radio Momentos. Y que fluya el tiempo de aquí a agosto, porque necesitamos que lleguen el 14 y 15 de agosto para irnos al Estadio Nacional a cantar con Ricardo Arjona, que se presenta totalmente en vivo. Si vos querés más información, podés ingresar en eticket.cr. 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Así que bueno, súper pendientes y obviamente tenemos que ir entrando en ambiente, tenemos que escuchar todas esas canciones que no pueden faltar este próximo 14 y 15 de agosto. Así que nos quedamos cantando con Ricardo Arjona, Te Conozco, en Radio Momentos.

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Fonseca y Manuel Medrano, qué bonito volver a enamorarnos una y mil veces de la misma persona, ¿verdad? 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Pero nos quedamos nosotros celebrando con Basilos, que nos vienen a cantar Cara Luna en Radio Momentos.

0: Ricardo Montaner, piel adentro, acá en Radio Momentos, donde es momento de jugar un ratito. Pero hoy vos vas a adivinar no la canción, sino el artista. Yo te voy a hablar un poco del artista, te voy a dar pistas y vos me vas a decir quién es, ¿ok? Van a ser pistas bastante fáciles, entonces yo que vos pongo bastante atención. ¿Estás listo? Vos me mandás el nombre del cantante por medio de WhatsApp.
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0: Ok, primero que todo te digo que cumple años el 7 de junio. O sea, ya casi cumple años, de hecho. Él nació en 1957, por lo que tiene 68 años. Nació en, bueno, te digo dónde nació. Sí, en República Dominicana. Ahí fue donde nació. Si vos vas más o menos a ver el tipo de música que él nos comparte, bueno, es muy latino, es uno de los más influyentes de la historia latina, con más de 30 millones de discos. Por ejemplo, él tiene canciones como en bachata, en merengue. Por ejemplo, te puedo dar el nombre de una, se llama Te Regalo Una Rosa. Yo creo que ahí ya te la vendí, pero vos me vas a decir qué artista es mientras nos quedamos con Marc Anthony en Radio Momentos.

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1: Y después de escuchar el éxito del momento acá en Radio Momentos, qué bonito suena eso, vos tal vez ya adivinaste cuál era el artista del que te estaba hablando. Por acá tengo a Rosy, a Vero, a Jess, también por acá Jonathan dijo la respuesta correcta, Sebastián estaba diciendo la respuesta correcta. Yo no sé si vos le llegaste, por aquí tengo varios reportes más, pero el artista era Juan Luis Guerra. Ya casi vamos a celebrar su cumpleaños y obviamente aquí también lo vamos a celebrar bien con su música, pero era ese artista, así que ya casi venimos a adivinar otro. Antes de eso, nos quedamos con Sergio Dalma, que nos viene a cantar Como Me Gusta en Radio Momentos.

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0: El hombre que yo amo, nos estaba cantando Miriam Hernández acá en Radio Momentos, donde ya son las 9:52 de la mañana. ¿Me explicas en qué momento ya se nos está yendo la mitad de esta mañana? Pero bueno, por lo menos la hemos pasado cantando, disfrutando y obviamente también con tus reportes de sintonía, que es lo que más nos encanta acá en Radio Momentos. Te recuerdo que a las 10 en punto iniciamos Solo para Vos. ¿Y esto qué es? Bueno, son 30 minutos de música continua, o sea, no vas a escucharme a mí hablando, no vas a escuchar ninguna interrupción, solamente vas a escuchar una mezcla de tus artistas favoritos totalmente acá en Radio Momentos. Así que yo que vos no me separo, son 30 minutos bien bonitos, así que bueno, después de eso iniciamos a la carta, que es un programa donde vos mandás, vos nos decís qué es lo que va a sonar.
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0: Por mientras nos vamos a quedar cantando, pero con los chicos de Sin Bandera, que nos vienen a decir, vos mentís, claro que sí, pero mentís también en Radio Momentos.

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1: Y ahora sí, 10:30 en punto, damos inicio a la carta. Lo que significa es que vos tenés el control total. Vos nos vas a decir a través del WhatsApp qué canción va a sonar.
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1: Hoy el día está bien frío, así que si vos querés acompañar este día con una canción, este es el momento de pedirla. Es una hora completita, pero yo que vos no me confío, porque en cualquier momento la lista se llena y entonces, bueno, ya el programa está completo. Pero vos no te preocupes, porque apenas estamos iniciando, apenas vos nos vas a empezar a decir: ok, Paz, quiero acompañar este martes frito con una canción que sea como este clima, así tranquilo, hasta triste. O tal vez con un karaoke, ¿cómo que no? Tal vez una canción para bailar. ¿Con cuál te identificaste más? Bueno, me la puedes decir a través del 88 20 0 94 3. Y nada más me gustaría recordarte que los audios tienen prioridad, porque, bueno, obviamente nos encanta poder escucharte a vos también. Así que, bueno, nada más te digo eso, pero si vos me decís: no, pases, que estoy en el trabajo, o no, en este momento se me complica, no te preocupes, que con ese mensajito igualmente te vamos a ir complaciendo. Marce, contanos qué canción quieres escuchar en esta mañana.
2: Hola, buenos días, bendiciones. Quería saber si me pueden complacer con la canción de Marc Anthony, Flor Pálida. Muchas gracias.
1: Claro que sí, entonces obviamente vamos a estarte complaciendo acá con Marc Anthony y vamos a ir dando inicio a Radio Momentos a la carta.
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0: La quinta estación acá en Radio Momentos, disfrutando y cantando al ser las 10:40 de la mañana. Vos no te preocupes que apenas estamos iniciando este programa, obviamente. Y también, por supuesto, estamos complaciéndote a vos. Es una hora completa, así que todavía hay chance, pero la lista, mira, ya está creciendo. Yo aquí tengo mi libretita y mi lapicero en mano. Y ya la lista cada vez crece más, así que yo que vos voy enviando de una vez la canción que quiero escuchar. Y no te preocupes, si no podés enviar un audio, igualmente te vamos a complacer por medio de un mensajito de texto al 8820-0943.
1: Hola Paz, buenos días. Para ver si me complace con Locura Automática, por favor, si no te vuelvo a ver.
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Noilín, estábamos escuchando tu tema acá en Radio Momentos en la voz de Yuridia. En Radio Momentos a la carta, donde vos haces que suene en ese momento tu

0: ir, correr, enviar la palabra canal a través de este mismo número 8820-0943, porque por ahí te vamos a estar compartiendo, por ejemplo, el concierto de Ricardo Arjona, que bueno, ya está a un par de mesecitos, igual que el de Romeo Santos y Prince Royce. Ya viene el Día del Padre, ya vienen otras sorpresas en camino, así que yo que vos voy en este momento, envío la palabra canal, yo lo que voy a hacer es enviarte un enlace, vos le tenés que dar seguir, no te va a salir de la aplicación porque es un canal de WhatsApp, entonces te vas a quedar ahí mismo y listo, ahí vas a estar en todas, no te vamos a hacer spam, no vamos a enviarte mensajes cada 2 minutos, no, lo que vamos a hacer es enviarte un mensaje cada vez que te podés ganar un concierto, te podés ganar un evento, lo que sea que vamos a estar por ahí, lo único que tenés que hacer es eso mismo. Canal al 8820-0943, donde nos quedamos cantando con la complacencia de Lili Manuel Medrano en Radio Momentos.
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1: Arjona, y es que cómo no, él obviamente tenía que estar súper presente en Radio Momentos a la Carta. ¿Y por qué? Bueno, primero que todo porque es un artistazo, y segundo que todo porque nos estamos preparando para su concierto. Yo no sé si vos sabías, pero Ricardo Arjona se va a presentar este 14 y 15 de agosto en el Estadio Nacional, y obviamente acá en Radio Momentos te queremos llevar a vivirlo bien, bien de cerquita. Así que si vos ya tenés nuestra aplicación Radio Momentos 94.3 FM, ya estás muchísimo más fácil o más cerquita de poder ganar. Si no estás, este es el momento de descargarla, de poner Radio Momentos 94.3 FM en tu buscador y de una vez descargar tu aplicación. ¿Por qué? Bueno, porque por ahí te vamos a estar compartiendo cada minuto, cada segundo de todo. Y bueno, si vos más bien lo que querés es de una vez comprar tu entrada, en eticket.cr lo podés hacer. Por ahora nos vamos a quedar obviamente disfrutando de lo que es Radio Momentos a la Carta. Y obviamente, cómo no, Carlos Rivera nos viene a decir, digan lo que digan en Radio Momentos.
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0: Jorge, tu complacencia en Radio Momentos a la Carta, donde obviamente nos pusimos a bailar y a cantar con los Bee Gees, donde aquí también nos ponemos a cantar, pero cumpleaños, porque hoy Madeline nos está diciendo: Paz, se llegó el día tan esperado, hoy ya es mi cumpleaños, está solicitando su canción, pero antes de eso, obviamente tenemos que cantarle el feliz cumpleaños.
1: ¡Feliz!

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1: Made, esperamos que pases un día bien bonito, que sea un año lleno de muchísimas sorpresas nuevas, de mucha música y obviamente de comida también rica. Así que por acá te seguimos acompañando. Un día especial. Y cómo no, Madeline quiere recordarse a sí misma que se merece ser feliz, que se merece todo lo bueno y bonito con Elena Rose, que nos viene a cantar en Radio Momentos.
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0: qué sentimiento ese cuando nos decimos a nosotros mismos, la verdad es que ya sané, ya hice todo el proceso y ahora me quiero enamorar. Jessy Joy acá en Radio Momentos, complacencia de Vale, quien nos estaba haciendo su reporte desde la oficina. Dice que por allá todos están cante y cante con Radio Momentos. Qué bonito. Esa es la idea de Radio Momentos y más a la carta, que vos solicitas esa canción que te hace falta en el día. Ya casi vamos a ir finalizando, pero vos no te preocupes, las sorpresas siguen llegando. La música nunca se va a acabar acá en Radio Momentos, así que si vos decís, bueno, Paz, la verdad es que se me acaba de ocurrir esta canción y ya es un poquito tarde, no te preocupes, que te vamos a seguir complaciendo, obviamente, ya no tan inmediato, pero claro que sí. Si te das cuenta de que, bueno, ahorita le cantamos a Madeline, obviamente el cumpleaños, y vos sabes de alguien que esté cumpliendo años hoy o tal vez mañana o en esta semana, nos lo podés avisar y acá nos encanta poder ser parte de estos momentos especiales. De hecho, ahorita mismo Ronald nos estaba diciendo que quiere escuchar y prepararse para el concierto que viene con Romeo Santos y Prince Royce, así que vamos a quedarnos con Eres Mía de Romeo Santos en Radio Momentos a la carta.
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0: combinación de voces entre, obviamente, Camilo y Karim León acá en Radio Momentos. 11:37, ya finalizamos a la carta, pero vos no te preocupes, ya casi llegamos con nuestro versus. Pero ahorita lo que tenemos es el retro micro. ¿Y esto qué es, Paz? Bueno, son dos canciones que se convirtieron en los clásicos, que son esas canciones que vos decís, no sé ni en qué año fue que se estrenaron, pero yo sé que me encantan desde el momento en que las escuché. Así que acá en Radio Momentos, por supuesto que te las vamos a poner porque vos sabes lo que es bueno. Y de hecho, la primera, si vos de casualidad no sabías en qué año se estrenó la canción Herida de Miriam Hernández, fue en 1990. Y con esto vamos a iniciar nuestro retro micro en Radio Momentos.
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Los chicos de Rake se unían a los chicos de Lagos acá en Radio Momentos. 11:48 de la mañana y aquí parece que son las 6 de la mañana de lo frío que está y de lo oscurito. Pero también hay climas de climas, obviamente el frío es como más que todo para quedarse en la casa y ahí, pero acá en Radio Momentos te acompañamos y también te ponemos tu música favorita para que tomes todas las energías posibles para poder salir con el día de trabajo, de universidad, con los chiquillos, con donde vos estés. Así que, de hecho, una canción que nos pone a cantar y que nos recuerda el poder que tenemos es Kazu con otra en Radio Momentos.

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0: 2:11. ¿Cómo la estás pasando? Espero que la estés pasando de la mejor manera. Yo soy John Coronado. Como siempre, es un gusto acompañarte con lo mejor de la música, haciéndote la invitación para que sigas haciendo tu reporte de sintonía a través de nuestro WhatsApp.
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0: Contanos qué estás haciendo, cómo la estás pasando en esta tarde. Nosotros queremos saludarte. Te cuento que acá en la zona de La Uruca el clima está nublado, no está haciendo solcito, no está lloviendo. Pareciera que sí va a llover, pero bueno, también contanos cómo está el clima en tu zona al 8820-0943. Mientras tanto, vamos con un clásico. Llegan Los Prisioneros para cantarnos su éxito Tren al Sur acá en Radio Momentos.

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0: Ya te olvidé, así te lo cantaba Caltis acá en Radio Momento. Es una canción que no puede faltar en nuestra programación y que vos siempre la solicitas a través de nuestro WhatsApp 88 20 094 3. Que precisamente, bueno, nosotros te hicimos una pregunta: ¿cómo está el clima en tu zona? Y por acá quiero saludar a Moni. Moni, un fuerte abrazo, gracias por estar con nosotros. Dice: hola John, pura vida, San Francisco de Dos Ríos, oscuro, a punto de llover. También por acá Carruiz nos cuenta que dice, vamos a ver, Carrie nos dice que está lloviznando. Supongo que es ahí como en la parte de Guadalupe. Confírmame, Ka, si es así. Porque no nos dijiste en dónde es que está cayendo así como pelitos de gato. Contanos al 88 20 094 3. Como también te hacemos la invitación para que nos sigas a través de nuestro canal de WhatsApp, porque tenemos concursos. Se viene el concurso del Día del Padre y próximamente vamos a tener el concurso de Ricardo Arjona para que asistas a su concierto. Así que todos los detalles en nuestro canal. Envíanos la palabra canal al 88 20 094 3. Mientras, te dejamos con Luis Fonsi, Despacito, en Radio Momentos.
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0: 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Así te lo cantaba este grupo que definitivamente tampoco podía faltar acá en Radio Momentos y lo escuchaste aquí en tu emisora favorita. Y bueno, nosotros te hacemos la invitación para que vos interactúes con nosotros a través de nuestro WhatsApp.
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0: Vamos con un versus. Este versus es Reyes Mexicanos. Y es que te vamos a mostrar dos canciones de dos grandes artistas para que suenen en nuestra sección Momentos Retro. Así que te hacemos la invitación para que vos nos digas al 8820-0943 si te quedas con esta opción. Es la número uno y tenemos a... a Cristian Castro con Nunca Voy a Olvidarte. Ahora la opción número 2. Ay, ay, ay.
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0: Tenemos a Luis Miguel con No sé tú. Así que esta es la opción número 2. Contanos a través del 8820-0943 si te quedas con la opción número 1, Cristian Castro, o la opción número 2, Luis Miguel. Mientras tanto, vamos a este viaje al pasado acá en Momentos Retro.
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2:48, esperamos que la estés pasando de la mejor manera. Y bueno, recordá que nosotros te pusimos a votar por un versus donde tenías que votar o por Cristian Castro con la opción número 1, Nunca Voy a Olvidarte, o la opción número 2, Luis Miguel con No Sé Tú. Y por acá quiero saludar a nuestra amiga Katia, que ahí nos estaba diciendo que está en full sintonía. Dice ella que vota por la opción número 2. Eric Trejo dice que vota por la opción número 1. Jorge Villalobos por la opción número 2. Esther, la opción número 2. Mauren Muñoz dice que por la opción número 1. Lucy, opción número 1. Xiomara dice que la opción 2. También por acá saludamos a Alberto. Dice, por supuesto que se tiene que quedar la opción número 2. También por acá Joel, le mandamos un fuerte abrazo, que nos escucha desde Turrialba. Dice que opción número 2. Jamie, opción número 1. Y pues bueno, ya tenemos canción ganadora, artista ganador. Y en esta ocasión, en este versus de Reyes Mexicanos, vamos a escuchar entonces a Luis Miguel con No Sé Tú en Radio Momentos.

Escuché este a Becky G acá en Radio Momentos 2:55. Y bueno, nosotros tenemos muy buenas noticias para vos. 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Vamos con más música. Ahora te dejamos con La Eternamente Bella, con Alejandra Guzmán, que está lista para seguir disfrutando esta tarde con nosotros acá en Radio Momentos.

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0: Qué bonito eso, ¿verdad? Que lo enamoren a uno mil veces, así como lo cantaba Fonseca acá en Radio Momentos. Y nosotros muy felices, ¿y sabes por qué? Porque vamos a arrancar con una hora de complacencias. Así que te hacemos la invitación para que vos nos digas a través del 8820-0943 cuál es esa canción que querés matizar, como decimos, o amenizar esta tarde de martes un poquito fría, ¿verdad? Qué bonito. Bueno, a mí me encanta el frío. Yo amo el frío. Yo soy team frío. ¿Vos qué, cuál team sos? ¿Team así como el calorcito o team frío? Yo soy más del team frío. De hecho, aquí estoy con una suetita, con un gorrito. Entonces, aquí estoy súper bien. Pero vos, contanos al 8820-0943 y también nos decís cuál es esa canción que querés que nosotros te complazcamos. Ya lo sabes. Vamos a complacer de una vez. Melissa, súbile el volumen a la radio porque llega tu artista favorita, Yuridia, para cantarte Ángel. Y de esta manera, arrancamos con Momentos a la Carta.
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0: Ahí estabas escuchando a Ángela Aguilar con Abrázame. Y nosotros te mandamos un fuerte abrazo para vos, Jamie, que nos escuchas desde Tilarán. Así que muchas gracias por estar con nosotros. Qué bonito saber de que vos estás en full sintonía. De verdad que sí. Gracias por acompañarnos. 3:14. Recordá que estamos en nuestro programa de complacencias Momentos a la Carta. Así que por favor no te esperes hasta el final para decirnos cuál es esa canción que querés que nosotros te complazcamos. ¿Por qué? Porque siempre sucede, y lo digo así con propiedad, siempre sucede que nos escriben a las 3:40, 3:45 y ya están todas las complacencias listas. Entonces, que no te pase. Escribinos ya mismo al 88-20-0943. Como también nos puedes escribir, ¿qué team sos? ¿Sos team frío, team calorcito? Por acá, saludos a nuestro amigo Julio Castro, que dice que está rumbo a las clases y dice que él es del team frío, pero sin suéter, porque es más rico también el frío por los abrazos. Qué bonito eso, ¿verdad? También saludamos a nuestra amiga Xiomara, dice que ella también es del team frío. El problema es que le da mucha hambre. Sí, eso suele suceder. Saludos para Emanuel Calvo, dice que él es team frío y que también, pues bueno, para calentar un poquito, él quiere escuchar a Marc Anthony con una balada. Así que, pues bueno, Emma, de una vez te vamos a complacer acá en Radio Momentos a la Carta.
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0: Ahí estamos escuchando a Shakira con Monotonía acá en Radio Momentos a la Carta, 3:23, saludando a nuestros amigos que hacen su reporte de sintonía a través del 8820-0943, saludando también a nuestra amiga Karen que nos estaba solicitando esta canción de Shakira. Y bueno, siguen llegando los mensajes y aquí está como la cosa no tan dividida. ¿Por qué? Porque aquí me están diciendo, bueno, nosotros es que te preguntamos qué team sos, si sos team frío o team así como de calorcito, lo caliente. Y por acá vamos a ver, Rosy nos dice que es team frío, pero eso sí, andar sin suéter. Yo sinceramente no puedo con eso, yo soy del team frío, pero sí necesito andar con suéter. Es más, recuerdo que cuando yo fui a las aguas termales, estaba lloviendo y yo estaba ahí. Pero ya después abrigado completamente, ¿no? Una cosa. Saludos también para nuestro amigo Roger, dice que él es team frío. Jocelyn también dice que es team frío. Hasta el momento no hay nadie que me haya dicho que le encanta lo caliente, el team caliente. ¿Dónde estás? Si sos vos, decinos al 8820-0943 y de paso nos decís cuál es esa canción que querés escuchar. Que precisamente vamos con nuestro amigo Eric, así que subile el volumen porque ya está lista tu canción. Vamos con Franco de Vita, Si la ves, y por acá Eric nos dice que es team frío, o sea, vamos ganando, qué bonito. Seguimos disfrutando de Momentos a la Carta. Gracias por estar en sintonía.
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0: Vacilos con Cara Luna acá en Radio Momentos a la Carta. Y ahí nos estabas compartiendo que sos Team Frío. Nos compartiste una foto chivísima de las Faldas del Podas en un atardecer increíble. No, qué bonito que es Costa Rica, ¿verdad? Definitivamente hay zonas que uno puede decir, ay, Costa Rica es un gran tesoro, un paraíso natural. Saludos también por acá a Katia, que nos está diciendo que es Team Calor. ¿Ves? Ahora sí, eso es lo que yo estaba como extrañado, porque yo decía, ¿cómo es posible que no hayan como team calor también? Bueno, es que te hicimos la pregunta, ¿qué team sos? ¿Sos team frío o team caliente? Y por acá Wayne nos dice, yo amo el sol, es decir, team caliente. Qué bonito, ¿verdad? También por acá saludamos a nuestro amigo, vamos a ver, creo que se dice así, Loaf. Ajá, eso, un abrazote. Dice que es del team frío. Qué bonito, bueno, cada vez somos más los que nos encanta el frío. Saludos también para Mauren. Ella quiere escuchar ahora sí a un gran artista, Alberto Plaza, Aventurera, acá en Radio Momentos a la Carta.
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Saludos para nuestro amigo George. Ahí estabas escuchando a Riri, como le conocen, ¿verdad? Bueno, le dicen así, Riri, o mejor conocida como Rihanna. Y la escuchaste acá en Radio Momentos a la Carta, 3:42. Y bueno, recuerda que se viene el Día del Padre. ¿Y sabes qué es lo mejor de esto? Bueno, que Radio Momentos lo que...

0: 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Así que mientras vos participas, Julio, de una vez te vamos a complacer con tu artista favorita. Llega Kany García, Te Lo Agradezco, en Radio Momentos, a la carta.
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Escuchaste a Ricardo Arjona con su éxito Señora de las Cuatro Décadas, complaciendo a nuestro amigo Julio Álvarez, que ahí nos estaba compartiendo que él es del Team Frío. Así que muchas gracias por estar con nosotros. Y recuerda que a través de nuestro canal de WhatsApp, en cualquier momento te vamos a decir cómo podés participar por esos pases dobles para que asistas al concierto de Ricardo Arjona. Esto en cualquier momento. Así que te hacemos la invitación para que de una vez nos sigas y también nos digas qué team sos, si sos team caliente o team frío, que precisamente quiero saludar a nuestra amiga Cintia Solano, que nos escucha desde Desamparados, y también le quiero enviar un saludo a su alumna Adri, que ahí están en clases de artesanía, así que muchas gracias por estar con nosotros. Esperamos que nos envíen fotitos de las artes que están haciendo en este momento. Por favor y gracias, para nosotros ahí dar un veredicto. Muchas gracias por estar con nosotros, 3:52, ya casi vamos finalizando con nuestro programa Momentos a la Carta, así que recordad que vos podés disfrutarlo a las 10:30 de la mañana y luego a las 3 de la tarde. Saludos para nuestra amiga Lindsay, que ahí nos estaba diciendo

Siento que ella es team frío siempre. Confirmo, a mí me encanta el frío siempre también. También por acá saludamos a nuestro amigo Carlos, que ahí nos está diciendo que es team frío también. Qué bonito. Bueno, muchas gracias por estar con nosotros.

0: Janina, ahí te estábamos complaciendo con Ella Taubert, cómo pasó acá en Radio Momentos a la Carta y cómo pasó el tiempo de rápido, ¿verdad? Bueno, voy con los últimos saludos. Nosotros te preguntamos qué team sos, si sos team frío, team caliente. Por acá saludamos a nuestra amiga Mari Calero, dice que ella es team frío. Juan Di dice que es ni frío ni caliente. Entonces, eso es como algo tibio, ¿será así? Saludos también para Eve Rodríguez, que ella nos comparte qué team es. Vamos a escuchar.
1: Frío, definitivamente yo.
0: Frío.
1: Calor, cero.
0: Ya somos dos. Calor, cero. Qué bonito, bueno, muchas gracias por estar con nosotros, Rosy, un fuerte abrazo, gracias por dejarnos acompañarte. Recordá que Momentos a la Carta lo disfrutás a las 10:30 de la mañana y luego a las 3 de la tarde. Y a seguir en sintonía de Radio Momentos, porque tenemos muchas sorpresas para vos.
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Qué rico que es bailar esta canción de Karol G, ¿verdad? ¿Verdad? Un merenguecito ahí bien bonito, apenas para calentar la tarde. Qué bonito lo bonito. Y bueno, ahí la estábamos escuchando con Si Antes Te Hubiera Conocido, acá en Radio Momentos. Que hablando precisamente de nombres, yo no sé si a vos te ha pasado, pero a mí sí me ha pasado ese pensamiento de decir, ¿cómo me hubiera encantado tener otro nombre? Por ejemplo, yo me llamo Jonathan, pero no me gusta que me digan Jonathan porque me siento como muy regañado. Entonces me gusta que me digan John. Pero a mí me hubiera encantado llamarme, por ejemplo, Joxan, es un nombre que me gusta muchísimo, o Andrés, no sé por qué, pero serían unos nombres así espectaculares para mí. ¿A vos te ha pasado esto? Contanos al 8820-0943, ¿qué nombre te hubiera gustado tener? Contanos, 8820-0943, mientras te dejamos con la compañía de Hash. Eso no va a suceder acá en Radio Momentos.

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Y yo me quedo con Romeo Santos y Prince Royce porque ya vos sabes, ¿verdad? 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Que me pongan yo. 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Aquí ya estoy viendo. Saludos para Mari Laura, dice que ella quiere asistir.

0: el concierto de Romeo Santos, también por acá Cintia Solano, también por acá vamos a ver, tenemos a Amy, un fuerte abrazo. Ángel, ¿será que nos va a decir algo?
1: Yo creo que todos queremos ir a todos porque hay actividades chivísimas. Qué bárbaros, radio momentos.
0: Qué manera, Angelito, muchas gracias por estar con nosotros. NASA también dice que ella quiere ir. Bueno, recuerda que si vos querés enterarte de todos los concursos, tenés que seguirnos a través de nuestro canal de WhatsApp 8820-0943, porque por ahí te vamos a compartir la dinámica de participación. Vamos con más música. Llega Jesse Joy, Si Pudiera, en Radio Momentos. Sí,

4:43, estabas escuchando al colombiano Juanes con Una Noche Contigo acá en Radio Momentos. Y bueno, yo te quiero comentar que hoy es el día de Drácula. Muchas veces hemos hablado de Drácula y películas de vampiros, ¿verdad? Una cosa increíble. Y precisamente estuve pues investigando y resulta que hay un artista que se inspiró

En todo este tema de Drácula, el estilo de Drácula, que la capa, la elegancia, el misterio, y eso influyó para que él tomara la decisión de crear una canción que fuera así como muy, que abogara ese aire oscuro, teatral, y que recuerda muchísimo a la estética vampírica. ¿Sabes de quién estoy hablando? Si vos dijiste Michael Jackson, estás en lo cierto, que precisamente él se inspiró en esta canción. Él dijo, ok, vamos a ver qué tal esta fusión de Drácula, y entonces por eso creó, digamos, todos los personajes así como lobos, vampiros, no, una cosa increíble que solo Michael Jackson podía hacer, ¿verdad? Así que pues bueno, ya sabes, hoy es el día de Drácula y nosotros te seguimos acompañando con muy buena música. Ahora te dejamos con la compañía de Gianluca Grignani, que viene con Mi Historia Entre Tus Dedos en Radio Momentos.

Roxana acompañándonos en esta tarde con su éxito Mi Trozo de Cielo acá en Radio Momentos. Y bueno, nosotros muy felices de seguirte acompañando acá en Radio Momentos en tu tarde. Esperamos que la estés pasando de la mejor manera. 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Así que para ir calentando motores, te dejamos con este artista y su éxito, El Problema, acá en Radio Momentos.

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1: Te seguimos acompañando acá en Radio Momentos, 5:30. Y bueno, saludos para nuestro amigo Carlos, que ahí nos está diciendo que él está antojado de escuchar musiquita nacional. Así que bueno, vamos de una vez con nuestra dinámica Se va o se queda. Así que ya sabes, nos decís a través del WhatsApp de Radio Momentos 8820-0943 si se va o se queda esta banda nacional. Estamos hablando de Gaviota, que vienen con Ana Mía, apenas como para amenizar esta tarde de martes un poco fría. Y con esta banda, esta canción, ay, la esencia perfecta que uno necesita, ¿verdad? Así que bueno, contame, ¿se va o se queda al 8820-0943? Por acá saludamos a nuestro amigo Omar, dice John, se queda, por supuesto. También por acá saludamos a nuestra amiga Rosibel, dice se queda. Ed Gamboa, eso Edwin, un abrazote, gracias por estar con nosotros. Dice que se queda. También por acá saludamos a nuestra amiga Erika, que nos escucha desde Curriabat. Dice, por supuesto, que se queda. También por acá

Saludamos a nuestro amigo Roger, que nos escucha desde Turrialba. Dice, se queda. Rosario nos dice que se queda. ¿Vos qué decís? Últimos segundos, a través del 88-20-094-3. Si se va o se queda Gaviota. Voy a dar los últimos segundos para que vos nos digas. Mientras tanto, te quiero hacer la invitación para que nos sigas a través de nuestro canal de WhatsApp, porque recordá que se vienen concursos, se vienen buenos premios y nosotros queremos que vos participes. Envíanos la palabra canal al 88-20-094-3. Eso, Cris Rodríguez, muchas bendiciones para vos también. Se queda, dice, así que pues bueno, no se diga más. Te dejamos entonces con Gaviota, Ana Mía, en Radio Momentos.

Me siento vivo. Así te lo cantaba David Bisbal acá en Radio Momento, 5:46. Y definitivamente, así como lo decía este artista, hay momentos que nos hacen sentir vivos, ¿verdad? Qué sé yo, cuando nos reímos sin poder parar con alguien que queremos muchísimo, cuando estamos haciendo algo que nos apasiona y se nos olvida el tiempo, ¿verdad? O cuando viajamos y todo es nuevo, aunque sea un lugar cerca, eso nos hace sentir vivos. ¿Qué tal si vos nos contás a través del 8820-0943, momentos que te hacen sentir viva o vivo? Mientras tanto, vamos con Yuridia, que viene desde México para cantarte su éxito, No le llames amor, acá en Radio Momentos.

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